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18 horas con 21 minutos. 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

0: 18 horas con 40 minutos. 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

0: 19 horas con 3 minutos. 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

0: 19 horas con 41 minutos. 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
1: 20 horas con 22 minutos.
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0: 20 horas con 42 minutos. 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

0: Kingston. 21 horas con 21 minutos.
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0: 21 horas con 40 minutos. 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

0: 22 horas con 40 minutos. 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

0: Miami. 23 horas con 40 minutos. 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

0: Son las 0 horas con 2 minutos. 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

0: son las 0 horas con 42 minutos. 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
1: Es la una de la madrugada. Con 20 minutos.

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Es la una de la madrugada. Con 43 minutos. 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

Es la una de la madrugada. Con 59 minutos. 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

0: las 2 de la madrugada, con 22 minutos. 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

0: las 2 de la madrugada, con 40 minutos. 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

0: las 3 de la madrugada. Con 2 minutos. 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

Las 3 de la madrugada. Con 23 minutos. 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
2: Las 3 de la madrugada con 43 minutos. 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

0: Las 4 de la madrugada. Con 2 minutos. 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

Las 4 de la madrugada. Con 41 minutos. 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

0: las 5 de la mañana. Con 2 minutos. 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
2: Las 5 de la mañana. Con 23 minutos.

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Las 5 de la mañana. Con 40 minutos. 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

0: Las 6 de la mañana con 3 minutos. 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

0: Las 6 de la mañana con 20 minutos. 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

0: Las 6 de la mañana con 40 minutos. 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

0: Las 7 de la mañana, con un minuto. 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

Las 7 de la mañana con 20 minutos. 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

0: Las 7 de la mañana con 40 minutos. 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

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Las 8 de la mañana en punto. 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

0: Las 8 de la mañana con 23 minutos.
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0: Las 8 de la mañana con 40 minutos. 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

0: Las 9 de la mañana con 3 minutos. 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

Las 9 de la mañana, con 42 minutos. 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

0: Las 10 de la mañana, con 2 minutos. 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

0: Llegó el desestrés de Cadena Caliente y Caliente 102.9. Si dicen qué pasó, ay, no hay hoy, va a haber o no va a haber. Pues sí, ya nos estamos preparando también para la transmisión en vivo. Ya verán el estado en WhatsApp para saber cuál es el tema del día. Y pueden empezar a reportarse pidiendo sus canciones al 2268-0402, porque vamos a subir la temperatura musical acá en Caliente 102.9 y Cadena Caliente. Así que bienvenidos, prepárense, porque en minutos les contamos cuál es el tema del desestrés.
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1: Bienvenidos al desestrés de Cadena Caliente y Caliente 102.9. Saben, hoy no está DJ Wellington, se ausenta por unos días. Ya tenemos tema, Hoy estoy solo en la cabina. Bueno, en cabina, porque al final en Cadena Caliente ustedes están acompañando. Pero el tema de hoy es: ¿qué cosas te gusta hacer cuando tú estás solo, estás sola? Ese es el tema del desestrés. Cosas que te gusta hacer cuando estás solo, cuando estás sola.
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1: Y por acá ya nos han llegado reportes hablando de todo un poco sobre lo del bono caliente de ayer. Recuerdan, en el transcurso de la tarde lo estuvimos enviando. Ya nos llegaron imágenes de las personas que hicieron llegar esto a quienes sugirieron, a quienes consideraban que les iba a ser de mucha utilidad. Así que gracias, gracias por echarnos la mano, por haber recomendado a cada una de las personas que tuvieron su bono de ambiente, su bono caliente, y ojalá les ayude mucho. O por lo menos les ayude a paliar algo. Es con muchísimo cariño de toda la familia del 102.9 que DJ Julio, William, más personas se unieron para decir: yo también pongo un bono para que lo manden. Entonces, gracias, de verdad. Y ahí nos han estado mandando los reportes, ya lo entregué, muchas gracias, se puso feliz. De verdad, gracias a todos. Pueden reportarse con nosotros al 2268-0402. Porque hoy vamos a poner el ambiente, vamos a subir la temperatura musical. El tema: cosas que te gusta hacer cuando estás solo, cuando estás sola. Es el tema del desestrés. Cuéntanos. Y nosotros te vamos a poner el ambiente, te vamos a subir la temperatura musical y también vamos a ponerte tu canción favorita. Así que deja tu comentario, ya sea en TikTok, porque hoy estamos utilizando la cuenta Josema Palencia. Esa es la cuenta que estamos usando hoy, Josema Palencia. Para acompañarte en el desestrés de Cadena Caliente. Vamos a bailar. Aquí está Josy Esteban y Moyeno PR. Esto se llama No Me Ves en Igual. Bienvenidos al desestrés.
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0: Son las 10 de la mañana con 21 minutos. Gracias por estar con Caliente 102.9 y Cadena Caliente. Ahí está William desde Canadá. ¿Cómo estás? Buena mañana. Grace, buenos días. Lady también acompañándonos. Saludos para Alfred. Elvia Ibáñez, ¿cómo te va? Carly, buena mañana. Qué gusto saludarte. Cantinflas, chileno, también nos escribe a través de TikTok. Tenemos la comunicación de Ander el Matatán, uniéndose. Es parte de los que tenemos por acá. Gracias por estar con Caliente 102.9. Recuerden, hoy estamos hablando de esas cosas que te gusta hacer cuando estás solo, cuando estás sola. Jonathan García también uniéndose. Buena onda, Jonathan. ¿Cuáles son esas cosas que te gusta hacer cuando estás solo, cuando estás sola? ¿Saben? A mí lo que me gusta hacer cuando estoy solo, cuando me quedo en completa tranquilidad, es quedarme dormido, aprovechar a dormir. Gorrión, hola, Nelvin Gaitán, al aire, estamos en Bombón 91.1 en Santa Rosa. Buena onda, Nelvin. Yo creo que a Nelvin lo que le gusta hacer cuando está solo es sacar esos pasos prohibidos, ¿verdad? Cuando se queda solo en la piscina. Buena onda, Nelvin. Esto es muy bien. Allison Torres, saludos, ¿cómo te va? Buenos días. Ya saben, estamos acá en Caliente 102.9. Por acá William nos comenta que cuando él está solo le gusta ir a la montaña a meditar y profundizar en sus pensamientos. Buena onda. ¿Qué más? Tenemos otro comentario por acá en WhatsApp. Dice, buen día, full actitud y a todo volumen. Cuando estoy solo me pongo a reflexionar sobre mi vida y termino llorando. Rompiendo la rutina con puro. Hombre, todo con actitud. Es Anthony quien nos escribe. Junior, buena mañana.
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0: Allison, con gusto te vamos a complacer. Cuéntanos. Junior, ¿cuál es el tema? Es, ¿qué cosas te gusta hacer cuando estás completamente solo? Otra vez. Saludos para Carlos. Buena onda. A ver, nos comenta por acá Lady, cuando estoy sola me pongo como loca a limpiar todo en mi casa. Yo creo que algunas mujeres o las amas de casa aprovechan cuando están completamente solas, porque ahí no hay nadie que esté ahí molestando, que botando, que moviendo, que hacete para allá, que levanta los pies, que ya volviste a dejar eso. Yo creo que para las amas de casa o para los hombres que se ponen a limpiar a profundidad, es mejor cuando están completamente solos, ¿o no? A ver, ¿qué más? Dice por acá Ander. A mí me gusta estar desnudo cuando estoy solo en mi cuarto. De lunes a ¿haciendo viernes, qué? A ver, puro piano embrujado, dice. No les voy a decir por qué. ¿Qué más dice por acá? Yo cuando estoy sola, dice Carly, pienso en dormir. Pero es lo que menos haces. Entonces, ¿qué haces cuando estás sola? Bueno. Ya saben, el tema del desestrés. ¿Qué es lo que te gusta hacer cuando estás solo o sola?

Y seguimos poniendo el ambiente acá en Caliente 102.9. Saludos a todos los amigos de Cadena Caliente. Ya se estaba reportando por ahí Nelvin. Saludos, qué buena onda que esté llevando el desestrés a todos los amigos de Santa Rosa, quienes están en la playa en este momento de relax. Gracias. Hoy te estamos preguntando cuáles son esas cosas que te gusta hacer cuando estás solo, cuando estás sola. Hoy no viene DJ Wellington, anda de relax, pero les estaremos preparando sorpresas. Por eso es el tema de hoy, ¿qué les gusta hacer cuando están solos? Yo, si se van a TikTok, van a ver lo que yo me pongo a hacer cuando estoy solo acá en la cabina. Vaya, la cuenta hoy es Josema Palencia. Dice por acá Cari desde Paraguay, por cierto, que le gusta escuchar música todo el día con sus audífonos y también trabajar con los audífonos con música. ¡Qué buena onda! A ver, Dani nos cuenta que cuando ella está completamente sola le gusta escuchar música y cantar. Se pone a cantar, bueno, sola, porque sí, hacemos un poco de memoria, es fiel oyente y nunca ha cantado en piel a cantando, valga esta redundancia. Entonces, a ver, no, ahí no le da penita. Dice Jonathan, lo que me gusta hacer cuando estoy solo es agradecerle al Creador por la vida tan bella que tenemos. Eso está bueno. Dice por acá Elvia, a mí me gusta limpiar la casa porque no hay quien me desordene. Era lo que les decía, yo creo que cuando uno se pone a ordenar la casa, es mejor estar completamente solo porque no hay nadie que esté ahí fregando, molestando.

¿Qué dice Grace? Cuando estoy sola, me pongo todo el volumen a la radio y hacer limpieza. Ya ven. Karen dice, cuando estoy sola, me gusta ver mi novela o alguna serie. Eso también es bueno. Ahí está DJ Junior, quien dice que a él le gusta hacer remixes. Porque ahí nadie lo interrumpe. Así como que, anda a traer las tortillas. ¿Vas a ir a ver el pan o no? Tráeme mi café. ¿O no es así, Junior? Por cierto, saludos para Lady. Hoy está de cumpleaños. Así que desde Caliente 102.9 y toda la familia que forma parte de Cadena Caliente, le mandamos saludos especiales a Lady. Ya 4 décadas que ni se notan, pero que lo pases muy bien. El saludo también viene de parte de Dani, de ahí en TikTok. Todos los amigos de Caliente 102.9. Felicidades. Felicidades, Lady. Ya saben, repórtense 2268-0402 en TikTok, la cuenta José Mapalencia. Ahí pueden pedir su canción y también la vamos a incluir.

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4: ¿Qué más dice por acá? Hola, ¿qué tal? Buenos días, desestrés. ¿Cómo están? Lo que a mí me gusta hacer cuando estoy solo es darme cariño. ¿Cómo te das cariño? Bueno, si lo mandan más explícito, depende de lo que sea, no lo vamos a decir al aire. ¿Y a ustedes qué les gusta? ¿Qué les gusta hacer cuando están solos? Dice Ismael. No, Imael. Imael dice, cuando está solo lo que le gusta es pistear. Relajarse. Eso está bueno también. Uno tranquilo, solito, pensando. Y más, ¿qué dice por acá? A mí me gusta ponerme puro piano embrujado. ¿Cómo así? Bueno, sigan comunicándose 2268-0402. Cosas que te gusta hacer cuando estás solo.

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0: Hoy vamos de nuevo saludando a nuestra cumpleañera de ambiente, Lady, felicidades. Ella ya es toda una señora de las cuatro décadas, dice, con pisadas de fuego al andar. Y en TikTok le están mandando saludos a toda la comunidad caliente. Permítame de...
1: Permiso, permiso. Hola, José, ¿cómo estamos? Yo me vine por acá a visitar la cabina de Caliente 1029. Me vine un ratito de chute porque me enteré que hay cumpleañera.
0: Cumpleañera de ambiente.
1: Entonces, vamos a saludar acá al aire a mi querida Lady. Gracias a ustedes también por estar en sintonía, por reportarse con nosotros. Que te la pases muy bien, que Dios te bendiga, que te la pases bonito, que cumples muchísimos años más acá, poniéndote el ambiente en el 1029.
0: ¡Señora!
1: Dice que las mujeres son como el vino.
0: Así dice.
1: Así dice. Pues maestra, enséñame.
0: A la cumpleañera.
1: A la cumpleañera de ambiente.
0: ¿Qué? ¿Ya vio la plática de TikTok?
1: Ahí estaban publicando.
0: Váyanse a TikTok, Josema Palencia.
1: Pónganse las pilas, ahí está Lady. Felicidades.
0: Felicidades a la cumpleañera de ambiente desde Cadena Caliente y Caliente 1029. Le deseamos todo lo mejor. ¿Tú tienes un cumpleañero? También lo saludamos.

0: Locura automática, el tema del desestrés. Que el tema del desestrés es qué cosas se puede hacer cuando uno está solo, sola. ¿Qué te gusta hacer cuando estás solo o sola? Cuéntanos. 2268-0402. Cosas que te gusta hacer cuando estás solo o sola. Dice por acá Elida, ah, pues ver series turcas y estar ordenando la ropa de casa. Eso es lo que es. Vamos a la línea de ambiente, 2268-0402. Hola, caliente, buenos días. A ver, ¿quién se reporta? Es este. Hola, caliente, buenos días.
1: Hola, ¿cómo estamos, tocayo?
0: De ambiente, ¿cómo te va?
1: Ahí, escuchando siempre.
0: Qué buena onda. Desde Santa Rosa, ¿verdad?
1: Así es, Monterrico.
0: En Bombón 91.1. Ahí está Nelvin, saluda a Nelvin. Que gracias a Nelvin llegamos allá a Santa Rosa con el desestrés siempre pendiente para enlazarnos, encadenarnos.
1: Cabal, ahí estamos, saludos.
0: A ver, DJ José, ¿cuáles son esas cosas que te gusta hacer cuando estás solo?
1: Ajá. Salir de paseo.
0: ¿Cuando estás solo te gusta salir de paseo?
1: Sí, porque no le pido permiso a nadie.
0: Ah, está bien, me parece. ¿Qué quieres oír? ¿Con qué te ponemos el ambiente?
1: Pasarela.
0: Pasarela, Dálmata. O Darian.
1: Darianki mejor.
0: Ah, va. ¿Y qué radio te pone el ambiente?
1: La Caliente, no, 102.9.
0: Y 91.1 en Santa Rosa. Buena onda. DJ Yafes uniéndose. Dani Cas, que estés muy bien, que tengas un buen día. Guatemala sonando. Dice por acá, pues a mí me gusta ver películas y comer en la cama cuando estás sola. Esa es una buena actividad, la verdad. ¿Qué más? Aquí dice a mí lo que me gusta es medirme.
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0: Pero el bíceps, es que estaban preguntando cuánto les medía. A ver, dice por acá, a mí lo que me gusta es llamarle al cacerola. No, broma, descansar y ver una peli. Eso lo decía una mujer, de verdad. ¿Qué más? Dice, a mí lo que me gusta hacer cuando estoy sola es poner música a todo volumen y ordenar mi casa. Por acá dice, a mí lo que me gusta, cocinar, ver TV, jugar en la consola. Eso está bueno. Cosas que te gusta hacer cuando estás solo, cuando estás sola. Vamos al WhatsApp. Hola, buenos días.
3: Hola chicos de Caliente, quiero enviar un saludo muy especial a mi amiga Lady por estar cumpliendo años. Deseo que se lo pase muy, pero muy bien y que espero que haya un festejo inolvidable. Que Dios la bendiga y la guarde siempre a ella y a su familia y a ustedes en TikTok. Un saludo muy grande. José, te cuidas mucho y buena prueba.
0: Gracias, programa. Estamos para ponerte el ambiente.
3: Y José, ¿será que me puedes complacer con una canción de Laura Pausini que se llama El Valor de Seguir y dedicada para mi amiga Lady? Con mucho cariño. Si se puede, gracias.
0: Déjame ubicarla y si está, la ponemos con mucho gusto. Valor de Seguir de Laura Pausini. Vamos a chequear, si no, te la debemos, pero igual el saludo ya lo escuchó. Vamos con más del ambiente. Acá en Cadena Caliente.

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Seguimos poniendo el ambiente en el desestrés. Esto lo pidieron Bajando Revoluciones. Y hoy te estamos preguntando, ¿cuáles son esas cosas que te gusta hacer cuando estás solo, cuando estás sola en tu casita? Dice por acá, lo que me gusta hacer cuando estoy solo, ya sea en la casa o en el trabajo, es leer cuando tengo tiempo para relajarme, para distraerme. Dice por acá, lo que me gusta hacer cuando estoy solo es ejercicio en la casa. ¿Qué más? Dice, a ver, lo que me gusta hacer cuando estoy solo es terminar de hacer las cosas que tengo pendiente. ¿Qué tal, Melis? ¿Cómo estás? Buena mañana. Dice, lo que me gusta hacer cuando estoy solo, no se los puedo decir porque es programa familiar. Ah, bueno. ¿Qué será entonces lo que te gusta hacer? Dice, lo que me gusta hacer cuando estoy solo es revisar las fotos que me han mandado y recordar momentos. Ah, eso está bueno. Sigan reportándose. ¿A ti qué te gusta hacer cuando estás solo, cuando estás sola? 2268-0402. Vamos, con más del ambiente, de las canciones que debemos, únete a TikTok, porque hoy estamos usando la cuenta Josema Palencia. Si aún no la sigues, ve de una vez, Josema Palencia en TikTok. Antes dice, lo que me gusta hacer cuando estoy sola es escuchar música. Julie, que estés muy bien.

0: ¡Atención, atención!
1: ¡Atención, atención! Este es el desestrés de Cadena Caliente. 11:35 minutos.
2: Ven a escuchar. De 10 a 12 te voy a leer.
1: Por acá seguimos leyendo los últimos mensajes de lo que les gusta hacer cuando están solos, cuando están solas. Dice por acá, a mí me gusta pintar cuando estoy solo en mi casa. Eso está bueno. Por acá dice, yo me pongo a escribir cada vez que tengo oportunidad de quedarme sola en mi casa. Qué bien, dice por acá, cuando estoy sola me gusta cocinar todo a mi gusto. Así nadie dice si está feo o mal. Y si no queda bien, igual nadie me dice nada. Buena onda, ya saben, 2268-0402. Este es el desestrés. Pueden unirse a TikTok. Estamos hablando de otros subtemas por ahí en TikTok. Se ponen más, 1029, cosas que no se pueden hablar al aire, así que vayan. Hoy la cuenta es Josema Palencia. Josema Palencia.

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seguimos acá en el 102.9 en el desestrés. Eso está bueno. Si lo estás pasando de ambiente, gracias. Si quieres hablar de otras cosillas, vete a TikTok, la cuenta Josema Palencia. Si aún no me sigues, que estos días en el desestrés vamos a usar la cuenta Josema Palencia. Y ya sabes, ahí te puedes reportar y pedir tus canciones, que te subimos la temperatura musical.

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1: Sugerencia que llega acá en cabina, complaciendo a Carly, virgen adolescente, y nos están pidiendo más salsita antes de finalizar el turno. ¿Saben cuál es otra de lo que tenemos pendiente?
2: Ya no aguanto un
1: Puerto Rican Power, la Sori, eso es tu cariñito.

últimos minutos del turno. Y aquí les ponemos el ambiente en Cadena Caliente. Ya saben, mañana regresa el desestrés a las 10 de la mañana. Mañana es viernes de ambiente. ¿Y qué tenemos mañana? Pídela cantando. Así que no se lo pueden perder. Mañana pídela cantando en el desestrés. Que les vaya bien, que lo pasen bonito. Gracias por estar con nosotros en TikTok y a través del FM. ¡Buen provecho! Josema Palencia en redes sociales si quieres seguir.

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3: Las 12 del mediodía, con 42 minutos. 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

Las 12 del mediodía con 59 minutos. 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

0: 13:42. 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

14 horas con 20 minutos. 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
1: 14 horas con 41 minutos. 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

0: 15 horas con 3 minutos. 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

0: 15 horas con 41 minutos. 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

16 horas con 2 minutos. 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

0: 16 horas con 41 minutos. 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
1: 17 horas con 2 minutos. 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
1: 17 horas con 23 minutos. 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

0: 17 horas con 42 minutos. 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

Las 18 horas en punto. 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
1: Yeah man, es el Kilaman, DJ Wellington, el desestrés, por la caliente otra vez.